0: que tenemos que seguir manteniendo el mecanismo español, que es básicamente que todo el sistema sanitario y todo el sistema social tiene un mensaje muy estructurado, muy bien fundamentado, muy bien argumentado, con evidencia sólida, y que es el mensaje que el sistema sanitario trata de transmitir a la población. En otros países hay obligación de vacunar. Por ejemplo, Francia acaba de hacer obligatoria algunas vacunas para algunos grupos concretos, y lo ha hecho para otras, y tiene ya establecido hace tiempo la obligatoriedad de algunas vacunas. No tienen coberturas mejores que nosotros. Yo creo que todo esto depende mucho de las características de los países, de la población, de los sistemas sanitarios, y si en el nuestro, sin ser obligatoria, conseguimos de las mejores coberturas del mundo, yo creo que tenemos que pensarnos dos veces en modificar cosas que funcionan bien.
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0: Sí, és un... Vamos a ver, son situaciones muy dramáticas. Yo entiendo la familia. Es cierto que yo no tengo muy claro si realmente eran antivacunas o personas que simplemente no habían vacunado a su niño por la razón que fuera. La verdad es que no querría yo llegar a entrar en ese tipo de valoraciones o de juicios. Sí que es cierto que es una situación muy dramática para la familia, pero que desgraciadamente nos puede servir de ejemplo para que la gente entienda la importancia de las vacunas. A mí me parece que cuando tenemos oportunidades de evitar a nuestros hijos, a nuestros niños, el riesgos como esos, deberíamos pensarnos dos veces el no aceptar el vacunarlos. Pero sí que entiendo que es una posición personal. El problema es el aceptar o no la responsabilidad de cada uno. El sistema, desde luego, tiene que hacer todo lo posible por vacunar a todas las personas, a todos los niños, incluso ahora mismo con los programas de vacunación del adulto, a los adultos de riesgo, a los adultos vulnerables, pero sí que es cierto que al final es una decisión personal. Yo personalmente creo que yo no lo llamaría como un fracaso. Yo sí que es cierto que fue una oportunidad perdida de salvar una vida con una vacunación temprana, que hubiera sido un mecanismo sencillo. Pero también tenemos que tener claro que las vacunas salvan millones y millones de vidas todos los años, pero las vacunas tampoco son infalibles. Tampoco sería un fracaso si una persona vacunada de cada varios millones de vacunados tuviera la enfermedad, porque eso sí que sabemos que no todos los vacunados llegan a inmunizarse contra las enfermedades. Entonces tenemos que entender bien cómo funcionan para poder luego valorar si realmente ha habido un fracaso en el proceso de vacunación o no lo ha habido. En muchos casos, cuando se habla de que las vacunas no están funcionando, se basa en precisamente esos casos que ya está previsto, que sabemos que no se van a inmunizar aunque se vacunen. Son muy poquitos, pero sabemos que hay algunos de ellos. Pero valorar como fracaso sin tener un estudio muy detallado de la situación es difícil. En este caso no había vacunación. Por lo tanto, lo que está claro es que sí que hubo una oportunidad perdida de vacunación que no se supo aprovechar. No sabría dónde poner el peso, si en la familia, si en el sistema. Son cuestiones muy complejas, difíciles, que además tienen mucho que ver con la sanidad, pero también tienen mucho que ver con la sociología, con el comportamiento de las personas, con otras ciencias que tenemos que incorporar poco a poco a nuestra forma de entender la salud.
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0: Es una conferencia sobre, bueno, es una, el Lancet, es una revista médica muy prestigiosa, está lanzando una nueva línea editorial sobre aspectos sociales de la sanidad y sobre lo que llamamos endemias. Son la efectividad de los tratamientos y de los sistemas sanitarios, dependiendo de que integren o no muchos más aspectos que los meramente, digamos, de salud biológica. Tiene que ver precisamente con esto que acabo de comentar, el poder integrar aspectos sociológicos, aspectos éticos, aspectos de equidad, aspectos culturales en la gestión de la sanidad, tanto a nivel individual